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dile gracias. Exprésale tu gratitud. Exprésale tu gratitud. El Salmo 103 dice: bendice, alma mía, al Señor, bendiga todo mi ser su santo nombre. Bendice, alma mía, al Señor, y no olvides ninguno de sus beneficios.

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el día del Pentecostés. Estaban todos juntos, unánimes, como estamos en este momento. Y de repente se escuchó en el cielo un viento recio que soplaba en la tierra.

viento que sopló aquella vez sople en este momento acá. Mientras tú le adoras, Él se va a manifestar. Mientras tú le llames, Él se va a manifestar. Mientras tú arrabas, allá va. Si le llamas, Él se manifiesta.

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me impactó. Y es que cuando tú ejercitas la gratitud, como lo estás haciendo esta noche, de decir: Señor, es que tú eres quien me salvaste, tu sangre me lavó, tú me perdonaste. Cuando estás cantando, ejercitando gratitud, todo el temor, la ansiedad, la angustia, la desesperación es echada fuera, porque los científicos han demostrado que la misma parte del cerebro que se activa cuando tú sientes angustia es exactamente la misma parte que está encendida cuando decides ejercitarte en acciones de gracias. En otras palabras, no puedes estar sintiendo al mismo tiempo gratitud y ansiedad. Tú y yo decidimos si vamos a estar ansiosos o vamos a estar agradecidos.

dile gracias. Exprésale tu gratitud. Exprésale tu gratitud. El Salmo 103 dice: bendice alma mía al Señor, bendiga todo mi ser su santo nombre. Bendice alma mía al Señor y no olvides ninguno de sus beneficios. Dícele al Señor: no me olvidaré, Señor. No me olvidaré. No me olvidaré de tus beneficios. No me olvidaré que me perdonaste. No me olvidaré que me sanaste. No me olvidaré que me rescataste. Vamos, en tus propias palabras, dile gracias, Señor. Gracias por la salvación. Gracias por el perdón. Gracias, Señor, por las nuevas oportunidades. Gracias. Oh, eres tan bueno, Señor.

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nada que ofrecerte. Por eso vengo ante ti, Señor, ofreciéndote mi canción, mi vida, oh Dios.

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levantar tu voz y decirle: te amo, Señor. Te amo, Señor. Amamos tu nombre, Señor. Gracias por morir por nosotros, Señor. Tú compraste nuestra vida a precio de sangre. Y hoy te decimos que te amamos, Señor. Que no tenemos cómo pagarte, Señor. Solamente levantamos nuestra voz fuerte y te decimos, Señor, que te amamos con todo el corazón. Te amamos, Señor, porque tú has sido bueno. Tú eres bueno y tú serás bueno. Dile una vez más.

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Muy buenos días, saludos, bienvenidos en esta mañana de miércoles, mitad de semana, hoy día 23 de septiembre. Les saludamos a la audiencia que está en sintonía escuchando Radio Esperanza 93.7 FM con este hermoso canto, Espera el Tiempo de Dios. Y bienvenidos a todos ustedes y bienvenidos también con esta palabra que se encuentra en el Evangelio de San Lucas, capítulo 5, verso 5. Capítulo 5, verso 5.

Gloria a Dios. Dios ha sido bueno con nosotros. Y pues vamos a gozarnos el día de hoy. Y dice la palabra de Dios en el capítulo 5. Aconteció que estando Jesús junto al lago de Genezaret, el gentío se agolpeaba sobre él para oír la palabra de Dios. Y vio dos barcas que estaban cerca de la orilla del lago, y los pescadores, habiendo descendido de ellas, lavaban sus redes. Y entrando en una de aquellas barcas, la cual era de Simón, le rogó que la apartase de tierra un poco. Y sentándose enseñaba desde la barca a la multitud. Cuando terminó de hablar, dijo Simón a Simón: boga mar adentro y echar vuestras redes para pescar. Respondiendo Simón le dijo: maestro, toda la noche hemos estado trabajando y nada hemos pescado, mas en tu palabra echaré la red. Y habiéndolo hecho, encerraron gran cantidad de peces y su red se rompía. Gloria a Dios. Alabado sea su nombre. Y pues Dios ha sido bueno. Dios ha sido fiel. Él nos ha guardado hasta el día de hoy. Él ha protegido nuestra vida.

Gloria a Dios, qué hermosa alabanza, pero vamos a continuar con los saludos. Ya son las 7:16, hoy día 23 de septiembre. Les saludamos a todos los que ya se levantaron, ya se despertaron, ya están activos, ya van rumbo a sus trabajos, ya están trabajando. Los que entran a las 8 de la mañana y pues todavía tienen un buen tiempo para alistarse y hacer su desayuno. Y pues a todos los que están disfrutando de su delicioso café, y pues que Dios bendiga sus vidas. Y también pues les saludamos a los que van conduciendo rumbo a las escuelas, porque ya hay su hermana Carla Vanessa Hernández. Gracias, hermana, por sus saludos, y Dios me le guarde y le bendiga también a usted, que Dios bendiga a su familia. Saludos para nuestra hermana Solís. Buenos días, hermana Angelina. Dios le bendiga y le guarde, y gracias por acompañarnos hoy en este

día, miércoles, mitad de semana. Saludos ahí para nuestra hermana Pérez Alicia. Ahorita vamos a complacerle con el canto que está solicitando. Y ahorita ya lo tenemos preparado ahí para Pérez Alicia o Alicia Pérez. Buenos días, Dios le bendiga. Y también un saludo para Ana Yancy Pérez, que en esta mañana vamos a estar orando por su situación. Y pues vamos a y también pues les encargo a los que miran ahí los comentarios, si miran una petición, hay que orar por las peticiones, ¿verdad? Y pues que Dios haga una obra en sus vidas. Y también un saludo ahí para Pablo Pena en esta mañana que nos escucha. Dios te bendiga, Pablo, donde quiera que estés escuchando. Y pues que Dios te guarde y Dios bendiga a tu familia. Y gracias por acompañarnos el día de hoy. Y pues si alguien está por primera vez escuchando la programación, estamos aquí en la ciudad de Taylor, Texas, donde se encuentra la iglesia Jesucristo la Respuesta. Y pues que Dios le bendiga a todos ustedes. Saludos para nuestra hermana Rosa Rayo González también, que está presente. Que Dios bendiga su vida, para su esposo, para sus papás y sus hermanos. Que Dios le bendiga siempre. Y también un saludo para nuestra hermana, para mi tía, ¿verdad? No me gusta decirle, más le gusta decirle tía. Mi tía María Gutiérrez, ahí para mi tía Chuya. Que Dios le bendiga, ahí para toda su familia Betancourt. Y pues que Dios les guarde siempre. Ya son las 7:19. Y pues saludos ahí para los que nos escuchan en la cárcel, a todos los que pues están privados de su libertad. Y que Dios les dé mucha fortaleza y no pierdan la esperanza. Dios tiene planes, Dios tiene propósitos. Y vamos a gozarnos con este hermoso canto de parte de nuestra hermana Alicia Pérez, saludando para, a ver, vamos a ver a quién, para los hermanos Jesús Velázquez, que siga confiando en Dios, que Dios lo va a sacar de allí. Donde te encuentres, Dios siempre tiene una salida. Y así como viene la lucha, también viene la salida. Así es que hay que esperar en el Señor, Dios es fiel. Y pues le saludo también ahí para nuestra hermana Leslie García, que nos escucha siempre. Dios le bendiga, saludos hasta donde se encuentra, parece que es de Mexicali. Le saludamos a todos los de Mexicali, allá en México. Pues Dios le bendiga y vamos a gozarnos pues con esta hermosa alabanza. Algo bonito.

gloria a Dios. Él tiene todo el poder, nuestro Señor Jesucristo. Así es que hay que tener fe. Hay que seguir confiando en la bendita palabra de Dios. Que nunca decaen sus misericordias, sus promesas. Así es que donde te encuentres, a donde estés, hay gente que está pasando pues mucha escasez. Hay gente que ha perdido todo. Y pues hay gente que pues ha perdido su libertad, su salud. Recuerda que mientras hay vida, hay esperanza. Dios quiere mostrarse en tu vida. Clámale a Él y Él responderá.

0: Bendito Dios. Ahí quedó este canto, algo bonito para de parte de nuestra hermana Alicia. Que Dios le bendiga. Y pues saludos ahí para su hermano, ¿verdad? Que Dios le va a dar la fuerza y siempre lo va a sostener donde se encuentre. Y pues que Dios bendiga siempre sus vidas y ustedes también. Y vamos a continuar con este hermoso canto, algo bonito, para que te goces junto con nosotros. Saludos ahí para nuestra hermana.
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0: María Petra Cortés, que en esta mañana nos escucha. Y pues vamos a ver que también nos está pidiendo oración. Y pues ahorita vamos a empezar a orar por las peticiones que se encuentran el día de hoy. Y sabemos que pues Dios nos escucha y hay poder.

Dios. Ya son las 7:28. Allí quedó este hermoso canto. Dios bendiga la vida de cada uno de ustedes. Dios les guarde. Y pues saludos ahí para nuestro hermano Ambriz, ahí para el pastor Ambriz de Winona, Texas. Les saludamos ahí para toda la gente de Winona, nuestros hermanos. Y que Dios les bendiga ahí para su para su compañero ahí, Moisés. Dios le bendiga ahí, Moisés. Y pues también le saludamos ahí para la hermana Reina García. Dios le bendiga ahí para Pastor Pedro. También le saludamos. Dios bendiga ahí para el Pastor Pedro. Y que Dios bendiga siempre su vida. Ya son las 7:29. Hoy día 23 de septiembre. Se está yendo, se está acabando, se está terminando el mes de septiembre, el mes patrio. Y pues ya viene octubre, ya se acerca más el frillito. Ya se va a empezar a sentir otro clima y empiezan a caer todas las hojas de los árboles. Y pues saludos ahí a los que trabajan en las yardas, ¿verdad? Que ya les va a venir esa temporada de andar soplando todas las hojas ahí que caen porque ya la sequía la secó, ¿verdad? Y ya solamente están esperando un pequeño vientecito frillito y cae todo. Y pues Dios les bendiga. Continuamos en esta mañana saludándole pues a todos, y como estábamos diciéndolo, vamos a hacer oración por los que hoy están pasando una situación difícil, y pues que Dios bendiga sus vidas y que Dios les dé fuerza siempre, y que siempre sientan, ¿verdad?, esa hermosa presencia y esa comunión con Dios, y más que todo, ¿verdad?, esa paz que sobrepasa

gloria a Dios. Pues vamos a darle lectura a esta palabra para de ahí a orar. Y pues saludos a los que se van conectando. Y si tú, pues, no

Dice la palabra de Dios en la carta a los Romanos, capítulo 8, verso 31. Dice la palabra: si Dios es por nosotros, ¿quién contra nosotros?

Pues es una hermosa palabra que muchas veces, ¿verdad?, la mencionamos mucho porque es fácil de aprendérsela y pues de memoria. Y esta declaración no significa que el creyente nunca enfrentará dificultades. El enemigo trae persecución, el enemigo a veces nos hace pasar momentos de dolor, momentos fuertes. El enemigo siempre tiene un propósito malo sobre nosotros. Pero por eso la palabra nos dice el día de hoy, si Dios es por nosotros, ¿quién contra nosotros? Y esto significa que ninguna fuerza, ninguna enfermedad, ningún dolor que estés pasando el día de hoy va a poder vencer el propósito que Dios tiene para aquellos que le pertenecen. Dios va a cumplir su propósito. Pero de repente vienen situaciones en las cuales se siente que ahí se acabó todo. Pero Dios nunca va a dejar caer ninguna de las promesas que Él ha dado. Así es que agarra fuerzas en el Señor. Hay que seguir confiando en la palabra. No podemos confiar en nuestras propias fuerzas, ni en el dinero, ni en influencias, ni en amistades, porque podemos decir, no, pues es que yo tengo buenas amistades y por eso me

Siento bien, porque me dijeron que cuando me sienta mal o cuando necesite nomás les llame, pero de repente sucede algo así y no te responden. Pero recuerda que Dios está ahí cuando uno siente que no hay nadie, cuando ya sientes que a nadie le importaste, pero a Dios no nomás le importa, sino que te ama tanto. Te ama tanto que dio la vida por ti, que dio la vida por todos nosotros. La palabra de Dios nos dice en el Salmo 23: Jehová es mi pastor, y si Él es tu pastor, sabemos que siempre vas a tener lo necesario. No quiere decir que no vamos a enfermar o que no vamos a tener necesidad de una cirugía. Pero el Señor dice que nada te faltará. Él va a ser tu ayudador. Él va a ser tu ayudador. Sigue confiando y creyendo. No desmayes por ningún motivo. Y eso es lo que nos recuerda el Salmo 23, esas hermosas palabras que dijo el salmista en aquella situación difícil en su vida también. Dios tiene cuidado de ti, Dios dirige, Dios protege, Dios provee, y es lo que todos en los que tenemos necesidad, ¿verdad? Dios protege, Dios da provisión. Una oveja no se sostiene sola. Necesita ser guiada, alimentada y protegida. De la misma manera nosotros necesitamos al Señor cada día. Día con día, no nomás el domingo. Lo necesitamos el lunes, las 24 horas, los martes, las 24 horas, los miércoles, las 24 horas. Toda la semana, las 24 horas, lo necesitamos a Él. Y dice la palabra en Romanos 8:31, en esta hora, en esta mañana, nos dice que si Dios es por nosotros, ¿quién contra nosotros? Muchos eventos diferentes vienen a nuestra vida. De repente se llega el momento, ¿verdad? Hasta nosotros ya le sabemos a los meses del año, ¿verdad? Que dice uno, después en septiembre se pone despacio todo. En octubre se pone despacio todo. Hay unos que es en diciembre les va a ir mejor, pero a otros no. Pero recuerda que Dios es con nosotros. Dios no es Dios de un mes solamente, sino que Él es nuestro ayudador en todo lugar. Eso es lo impresionante de nuestro Señor, que Él nos ayudará y nos cuidará donde quiera que nos encontremos. Si en esta mañana te encuentras en el hospital, te encuentras en la cárcel, te encuentras en un cuarto allí en depresión, Dios puede levantarte. Dios puede sanar el cáncer. Dios puede sanar tus riñones, tus hígados. Dios puede sanarte de esas piedras. Para Él no hay nada imposible. Si en este momento te encuentras ya en esa situación, quiero decirte que Dios está ahí. Dios es contigo. Y tal vez en este momento no te vas a sanar. Y si es la voluntad de Dios, lo va a hacer. Pero quiero decirte que Él está ahí para darte fuerzas, para sostenerte. De repente puede venir la preocupación: ¿cómo voy a pagar? ¿Cómo voy a salir enfermo todavía y con deudas? Y nos vienen tantas cosas en nuestra mente y nuestro
pensamientos, pero ríndete a Dios. Dios no nomás hace un milagro en tu cuerpo. Él puede hacer más milagros aparte de eso. Que Él nos escucha. Que Él está deseando que tú le cuentes tus cosas, tus miedos, tus dolores, tus preocupaciones. Él está ahí para escucharte y no nomás te va a escuchar, sino que te va a responder. Te va a responder. Y te va a responder con hechos, no con una fantasía. Con hechos. Y eso es lo hermoso que es nuestro Dios. Tal vez no vas a escuchar su voz ahí, pero Él te va a responder con hechos. Padre, te adoramos, te exaltamos. Te damos gracias, Señor bendito. En el nombre de Cristo Jesús nos acercamos, Señor, ante tu presencia, Señor, a darte gracias. Gracias, Señor, porque nunca nos has dejado solos, aunque nosotros lo merecemos, Señor. Merecemos el abandono tuyo porque nos equivocamos muchas veces, Señor. Pecamos delante de ti, Señor.

ha dejado solo, aunque nosotros lo merecemos, Señor. Merecemos el abandono tuyo porque nos equivocamos muchas veces, Señor. Pecamos delante de ti, Señor. En el nombre de Cristo Jesús, por la petición de nuestra hermana Ana Yancy Pérez, Señor, tiene 2 meses, Señor, con ese problema en su tobillo. 2 meses, Señor, mi Dios, que tal vez podamos decirle que es poquito, Señor, pero tú has visto su sufrimiento, tú has visto, Señor, su desesperación, Dios. Nuestro sanador, y en esta hora, Señor, creemos y confiamos en ti, Señor, que usted, Señor, tiene todo el poder. Señor, bendice, Señor, sus pies, bendice, Señor, su cuerpo, bendice, Señor, aleluya, Señor, mi Dios, su vida. Señor, toda dolencia, Señor, no nomás que desaparezca, sino que quede sano, Señor. Yo pongo en tus manos, Señor, la vida de Ana Yancy, Señor, y toda su familia, y a su hijo, Señor, yo te pido por su hijo Juan. Bendícele, Señor. Señor, sánale completamente toda enfermedad, Señor. Bendice, Señor, su salud. Bendice, Dios Santo. Y Dios, su cuerpo, Señor. Señor del cielo, yo te pido en esta mañana, Dios, por nuestra hermana María Petra Cortés, Dios. Señor, yo te pido por su hermana Virginia. Frustración, Señor, que ella pueda estar sintiendo, Señor, y que tu paz sea sobre su vida de Virginia, Señor. Toma el control, Señor, de este momento, de esta cirugía, que se ha llegado a la fecha el día de hoy. Bendice sus vidas, Padre. También te pido, Señor, por todas aquellas personas que tuvieron cirugía el día de ayer o que han tenido cirugía esta semana, que se encuentran en reposo, que se encuentran, Señor, en este momento con ese dolor todavía, Señor, que puedan sentir gozo, que puedan sentir, Señor, alegría. Tal vez se encuentran solos también, Señor, tal vez nadie se ha acordado de ellos, pero tú has estado ahí, Señor. Tú has estado, Dios glorioso, con ellos, mi Dios. Yo te pido, Señor, dales fuerza en estos momentos de tristeza. En este momento, Señor, que tal vez nadie les comprende, pero usted es el que pido, Señor. Dale fuerza a la familia, dale fuerza, Señor, al enfermo, Señor. Que su esperanza solamente sea en ti, Señor. Señor, tú eres nuestro pastor y nada nos faltará. Aquellos, Señor, mi Dios, que andan en ese valle de sombra de muerte, Señor, que no teman mal alguno, Señor, porque tú estarás con nosotros, dice tu palabra, Señor. Bendice, Señor, mi Dios, cada cuarto de hospital. Aquellos, Señor, mi Dios, que solamente fueron por un cheque adelante, porque eres tú quien lo prometió, Señor, no fue el hombre. Señor del cielo, yo te pido, Señor, por esas personas, Señor, que se encuentran desesperados, desesperadas. Guarda sus vidas, Señor. Yo te lo pido, Señor, por aquellos que están también privados de su libertad, Señor. Aquellos, Señor, mi Dios, que están desesperados, Señor, porque el tiempo no transcurre ahí. Pero yo te pido, Señor, dales fuerzas y que ellos puedan experimentar tu presencia, Señor, que se arrodillen delante de ti y que ellos puedan ver, Señor, que están libres. Que tú los has hecho libres, Señor, de las garras de Satanás. Los has hecho libres, Señor, de ese vicio, de esos que los estaba matando, Señor. Y los has llevado para salvarlos. Señor, yo te pido en esta mañana, por la petición de nuestra hermana Leslie García, yo te pido, Señor, por su hermana Luz.

Señor, que tiene esa grave enfermedad. Señor, yo te pido por ella que tiene cáncer, Señor. Señor, glorioso, glorifícate en la vida de ella, Señor. Ella sigue adelante. Ya ha perdido miembros de su cuerpo, Señor. Pero tú la mantienes con vida, Señor. Señor, que ellos puedan ver el milagro. Que ellos puedan ver, Señor, lo poderoso que usted es, Señor. Para aquellas personas, Señor, que confían en ti, Señor. Yo pongo en tus manos, Señor, a su hermana Luz. Yo pongo en tus manos, Señor, toda la familia García. Bendice sus vidas, Señor, ahí donde estén. Que con tu palabra, Señor, tu palabra que tiene tanto poder, Señor, que hoy, Señor, te pedimos, Dios, que ellos sean sanos. Que ellos, Señor, mi Dios, se levanten y que puedan testificar que usted es un Dios todopoderoso. El único Dios que hizo el cielo y la tierra y que nos has dado. Yo pongo en tus manos en esta mañana a los jóvenes perdidos. Aquellos jóvenes, Señor, mi Dios, que están atrapados en las garras satánicas. Aquellos que están encadenados, Señor. Usted es el que rompe toda cadena, toda maldición, toda aflicción, Señor. Usted es el que rompe, Señor, mi Dios, todo yugo, Señor, desigual. Señor, en esta mañana yo pongo en tus manos a los jóvenes que están enfermos en los hospitales, a los niños, Señor, que están ya por meses, Señor, en un hospital. Los ponemos en tus manos, Señor. Señor, aquellos niños que no tienen fuerzas en sus pies, aquellos niños, Señor, que tienen que estar conectados a una manguera, Señor, sana sus pulmones. Aquellos que tienen un soplo en el corazón, los ponemos en tus manos, Dios bendito. Bendice sus vidas, sana, Señor, ese corazón. Aquellas personas, Señor, mi Dios, también que están enfermas de su corazón, que necesitan una cirugía, que necesitan urgente, Señor, esa cirugía. Yo los pongo en tus manos, Señor. Usted sea, Señor, mi Dios, contestando las peticiones que ellos tienen delante de ti. Señor, a ti sea la gloria, a ti sea la honra. Te adoramos, Señor bendito, porque usted nos escucha, Señor. Porque usted, Señor, está atento al clamor de su pueblo. Aquellos, Señor, mi Dios, que buscan de ti y que creen en ti. Hoy, Señor, nos acercamos ante ti confiadamente, Señor, ante el trono de tu gracia, donde encontramos auxilio, donde encontramos socorro, Señor. Te pedimos auxilio, Señor, por todos los enfermos, por todos los que están, Señor, atados en vicios, por todos los que están en la cárcel, por todos aquellos, Señor, que están desesperados por su trabajo, que están desesperados porque están a punto de perder su casa, su terreno, su carro, Señor. Yo los pongo en tus manos, Señor. Ayúdales, Padre. Ábreles puertas, Señor, mi Dios. Aquellos que están esperando, Señor, un milagro, que están esperando un préstamo, que están esperando, Señor, mi Dios, una respuesta del banco. Aquellos que están esperando, Señor, una carta de migración. Yo los pongo en tus manos, Señor. Aquellos, Señor, que están esperando, Señor, esa respuesta. Yo te pido, Señor, ayúdanos. Aquellos, Señor, que han sido arrestados por migración, dales fuerza, ayuda a sus vidas, Señor. Aquellos, Señor, mi Dios, que en un abrir y cerrar de ojos se encontraron enfermos, se encontraron encarcelados, se encontraron que perdieron todo, Señor. Señor, tu mano poderosa sea sobre ellos y también sobre nuestras vidas.

Pedimos, Padre, ayúdanos, Señor, en todo nuestro trabajo. Ayúdanos, Señor, mi Dios, en nuestro caminar, Señor. Ilumina nuestras vidas, Señor, y sea guiando nuestras vidas siempre. Ponemos en tus manos, Señor, aleluya, toda esta nación, Señor. Ponemos en tus manos, Señor Dios, nuestro país, Señor. Ponemos en tus manos, Señor, cada congregación, cada pastor. Bendice sus vidas, Señor, y dales fuerza. En el nombre de Cristo Jesús, Señor. Nos rendimos ante ti, glorioso Dios, majestuoso. Te adoramos, te exaltamos, Señor. Solo tú eres santo. Nosotros somos pecadores. Nosotros somos malos. Pero tú eres santo, tú eres bueno, tú eres misericordioso. Tú eres, Señor, majestuoso. Gracias por este día. Nos ponemos en tus manos, Señor, y cuídanos de todo mal. Danos fuerza, Señor, en las tentaciones. Danos fuerza, Señor, danos poder para poder vencer, Señor, toda tentación, todo lo que nos quiere separar de ti. Danos fuerza, Señor, en el nombre de Cristo Jesús. Gracias, Señor. Amén. Amén y amén. Dios te bendiga. Ya el tiempo casi se me terminó. Gracias por habernos acompañado el día de hoy. Bendiciones y saludos a todos los que van conduciendo y a todos los que están viendo la programación. Dios les guarde siempre y sigamos adelante orando unos por otros. Eso es lo que nos manda la palabra. Y pues lo que nos manda la palabra hay que hacerlo. Saludos pues y bendiciones. Me despido. Fue un placer estar aquí trayendo este programa de 7 a 8 de la mañana. Bendiciones y hasta la próxima.

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Si vivimos, para Él vivimos. Si morimos, para Él morimos. Somos del Señor Todopoderoso.

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2: Al que está sentado en el trono y al Cordero sea toda gloria, toda honra, alabanza y el poder por los siglos de los siglos. Gracias, Señor.

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Puedes levantar tu voz y decirle: te amo, Señor. Te amo, Señor. Voz fuerte.

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Y ahora unidos te daremos alabanza. 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
1: Al que está sentado en el trono y al Cordero sea toda gloria, toda honra, la alabanza y el poder por los siglos de los siglos. Gracias, Señor.

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Si morimos, para Él morimos. 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